0: ovación. Ya está en la radio, ¿viste?
1: ¿En serio?
0: Se mueve.
1: ¡Ay, por favor!
0: Se mueve rápido, por favor.
1: Para los cumpleaños, para las tías, para los tíos, como mi querido nuevo tío musical, Fata querido.

No todo está perdido, te lo digo. Aunque entiendo que ya lo sabías. Hermano, hermana, recibe de corazón mi abrazo y mis bendiciones para ti en esta canción.

escribo en servilleta. Estas letras que contemplan la vida en su esplendor, contando las miradas de los pocos que te admiran y también las que evaden aquellos que quisieran fulminarte. Ya son varias.

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0: vender 3 discos. No, es espantoso, es espantoso.
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0: Bienvenido al correo de voz
1: de Nutriamanca.
0: Por favor, deje un mensaje después del tono. Para terminar, corte o presione 1 para más opciones.
2: Hola, vos. A las 5 de la tarde yo me acabo de levantar. ¿Vos? ¿Yo llegué con ustedes ayer o cómo fue que vinimos? Me acosté a dormir en la escalera.

0: algo más.
1: Ustedes son lo que son en este mundo. Y es una de dos cosas. O son importantes, o pobres diablos.

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lado y míralo. 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

parece que los dioses ya no nos quieren, ¿sabes? Dímelo. No nos vamos a quedar acá sentados, ¿eh? 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

Señores, yo soy Raúl Guillermo Costa y Guiní. Me digo y no me desdigo, caña es caña de barril.

0: Bueno, pa, voy a salir.
1: Esperá, esperá, ¿a dónde vas?
0: Apá, voy a salir y ya vengo.
1: No, no, no, no vas a salir y pronto.
0: Ah, me tenés podrida. Voy a salir y chao.

0: alcanzo término, se olvida.
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1: Dale, Cangri. 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